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1: حسبك وبارك الله فيك.
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3: أعوذ بالله من الشيطان الرجيم وأتموا الحج والعمرة لله فإن أحصرتم فما استيسر من الهدي ولا تحلقوا رؤوسكم حتى حتى يبلغ الهدي محله فمن كان منكم مريضا أو على سفر